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0: ¿Qué va, muchachos? ¿Cómo están, hombre? ¿Cómo les va?
1: Omar y Alex.
0: Alex, ahí viene muy triste, compadre. Le acaban de herir el corazón. Genio, tócale algo bien lindo, bien romántico a mi compadre Alex.

Para vos, Alejandro, que nos mirás desde el cielo. 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

Espero lío. Que acá dentro va a haber lío, va a haber. Que acá en Río va a haber lío, va a haber. Pero quiero lío en las diócesis. Quiero que se salga afuera. Quiero que la iglesia salga a la calle. Quiero que nos defendamos de todo lo que sea mundanidad, de lo que sea instalación, de lo que sea comodidad, de lo que sea clericalismo, de lo que sea estar encerrados en nosotros mismos. Las parroquias, los colegios, las instituciones son para salir. Si no salen, se convierten en una ONG. Y la iglesia no puede ser una ONG. ¿Ah? Que me perdonen los obispos y los curas si alguno después le arma lío a ustedes, pero es el consejo. Y gracias por lo que puedan hacer. Miren, yo pienso que en este momento esta civilización mundial se pasó de rosca. Se pasó de rosca. Porque es tal el culto que ha hecho al Dios dinero, y es una generación que no tiene la experiencia de la dignidad ganada por el trabajo. O sea, esta civilización nos ha llevado a excluir las dos puntas, que son el futuro nuestro.

bienvenidos a un nuevo programa de Haciendo Lío este lunes 21 de septiembre del 2026. Iniciamos entonces sí en el calendario la temporada de la primavera, ¿no? Un tiempo lindo, pero que no se ve aquí en la ciudad de Buenos Aires ni en gran parte de la Argentina, ¿no? Un tiempo bastante fresco. Escuchaba hoy al mediodía, hay alerta de vientos, de fuertes ráfagas de viento en todo el territorio nacional, así que estamos atravesados por el viento, pero bueno, a partir de mañana se va a empezar a notar un poco más la primavera, así que bueno, y también con la noticia hoy, 8 de la mañana, en 12 horas en el Vaticano, como se había ya anunciado previamente, se iba a compartir el cronograma oficial de la visita del Papa León XIV a la Argentina. Lo iremos desarrollando a lo largo del programa, pero no quiero dejar de saludar al inicio del programa a lo sabido previamente. Se iba a compartir el cronograma oficial de la visita del Papa León XIV a la Argentina. Lo iremos desarrollando a lo largo del programa.

Vaticano encargada de organizar los viajes, estuvo en el Contolengo de Don Orione allí en Claypole, en que estuvo también en Córdoba, que se hablaba, ¿no?, que la misa iba a ser en la Escuela Aérea de Aviación Militar, en que, bueno, estuvieron en Luján y demás, pero bueno, ya hoy tenemos horarios, tenemos lugares, a qué hora llega la Argentina, a qué hora se va desde Ezeiza hacia el Perú, así que bueno, tenemos ahí mucha información que vamos a ir compartiendo a lo largo del programa, ¿no? Cosas que también, ¿no?, después también vamos a tratar de dar un poco de luz a toda esta catarata de información que ahora va a empezar también a cubrir los medios en cuanto a bueno, se va a trasladar por acá, ¿no? Se suspende este evento, se suspende el otro. Hubo una fuerte controversia en el fin de semana por declaraciones del jefe de gobierno, Jorge Macri, por el tema de la marcha prevista del orgullo el fin de semana, justo de cuando arriba el Papa el sábado 7, si no me equivoco. Bueno, que Macri dijo no, se suspende todo, etcétera, etcétera, etcétera. Y se armó un lío interesante, porque es verdad, digo, la visita del Papa también tiene que convivir, ¿no? Uno entiende las medidas de seguridad, pero tiene que convivir también con la realidad del país, igual es trascendental, ¿no?, la visita del romano pontífice. Pero bueno, ya en la conferencia de prensa que se dio en Casa Rosada, después del anuncio de la publicación oficial del cronograma del viaje, ya también se dejó en claro que la marcha se va a hacer igual, y que está la Argentina preparada para tener casi en simultáneo dos grandes eventos donde la seguridad va a estar muy presente, ¿no? Así que, pero bueno, esto es importante. Hoy a la mañana, 10 de la mañana, en realidad empieza un poquito más tarde, estaba prevista a las 10 de la mañana, se dio la conferencia de prensa en la Casa Rosada, donde estuvo el vocero presidencial, estuvo el canciller, estuvo también el nuncio apostólico, estuvo la ministra de Seguridad de la Nación y también el presidente de la Conferencia Episcopal Argentina, dando detalles de cómo va a ser este viaje oficial y tratando de entender ¿qué es, no? Esto de la visita apostólica. Algo muy fuerte que decía el nuncio apostólico y que busca remarcar el sentido de la visita es eminentemente pastoral, ¿no? Es el sucesor de Pedro, el vicario de Cristo, el que viene a la Argentina y obviamente que viene también como jefe de Estado. Por eso va a haber una recepción oficial, el Papa va a llegar desde Uruguay al Aeroparque Porteño, Jorge Newbery, va a haber una recepción oficial, una ceremonia de bienvenida allí, de ahí se va a trasladar, lo vamos a ir a compartir en un ratito igual, pero todos esos detalles que requieren de una gran logística, ¿no? Evidentemente se habla, ¿no?, de la visita del Papa, ¿no? Y algo que pide la conferencia episcopal es que no se hable de una gira internacional, porque no es una gira internacional, el Papa no es un artista, entonces no es una gira internacional, sí es una visita apostólica. Entonces, entendiéndolo desde ese lugar, el nuncio apostólico volvió a hacer referencia a esto y a decir, a ver, ¿viene como jefe de Estado también? Sí, por eso se tienen que encontrar con el presidente de la República, pero quitémosle también el tinte político a la visita, porque es una visita pastoral. Es el pastor de la iglesia el que viene a visitar a la iglesia que camina en Argentina, en este caso, después de Uruguay, y después de aquí continuará su viaje, su viaje apostólico hacia el Perú, ¿sí? También hoy se confirmó que el Papa va a llegar a la Argentina, los vuelos internos y el vuelo de Argentina a Perú va a ser a través de Aerolíneas Argentinas, eso pidió la Santa Sede. Uruguay en sí no tiene, entiendo que no tiene una aerolínea de bandera, entonces por eso la cobertura de Uruguay a la Argentina, el traslado lo va a hacer Aerolíneas Argentinas, ¿no? Va a llegar a Uruguay, sí, en un vuelo de Ita Airways, y desde Perú hacia Roma volverá en la aerolínea de bandera de Perú,
¿sí? Así que, pero bueno, vamos a ir como medio compartiendo la información a lo largo del programa, que nos va a ayudar a nosotros.

0: nosotros a poder descubrir, ¿no? ¿Qué es esto de la visita del Papa 38 años después de la visita de Juan Pablo II allí en el 87? En 39, 39 años después, ¿no?, de la visita de Juan Pablo II a la Argentina, donde en 7 días, si no me equivoco, recorrió gran parte de la Argentina. Recorrió la Patagonia, el norte, el centro, el sur, la región cuyana, Buenos Aires, ¿no?, donde ha hecho grandes eventos masivos, ¿sí? Y atención a algunas cifras que hoy mencionaba, ¿no?, el nuncio apostólico. Se calcula que solo en la Ciudad del Vaticano, desde la asunción del Papa hasta el momento, no personalmente de salud en persona, pero sí gente que ha participado en las grandes celebraciones y demás, se calcula que ya han visitado en el pontificado de León XIV audiencias, misas y demás, más de 6 millones de personas. Y él decía, bueno, ¿por qué no en Argentina? Más de 6 millones de personas no acudirán seguramente a las celebraciones que presida el Santo Padre. Y después también tenemos unas placas hermanas, vamos a ir mostrando, porque no en todos los lugares va a ser una misa, sino que va a haber encuentros, va a haber homenajes, va a haber visitas, van a haber visitas más privadas. Va a presidir la Eucaristía, pero la vigilia, ¿no?, el momento de oración con los obispos, lo iremos compartiendo a lo largo del programa, ¿sí? Pero primero sí, vamos con lo que expuso hoy a la mañana en conferencia de prensa desde Casa Rosada el nuncio apostólico, ¿sí?, nuestro primer video del programa de hoy, y lo que decía, ¿no?, el nuncio apostólico que llegó hace poquitos meses, junio, julio, si no me equivoco, llegó a la Argentina para esta misión diplomática que le piden el Papa. Compartimos entonces nuestro primer video.
1: La Santa Sede mantiene actualmente relaciones diplomáticas con 184 países soberanos. A ellos se suman la Unión Europea y la soberana Orden Militar de Malta. La Santa Sede es también miembro activo a diversos niveles del sistema de las Naciones Unidas y de otras organizaciones internacionales. Entre estas relaciones, las que mantiene con Argentina ocupan un lugar privilegiado, con una trayectoria de 186 años. Como muestra de la importancia que la Santa Sede otorga a Argentina, el Papa León XIV visitará el país en noviembre de este año, en lo que será el 7º viaje internacional de su pontificado. Según las Escrituras, el número 7 se considera el número perfecto. Este viaje no solo reforzará aún más las relaciones de larga data entre la Santa Sede y Argentina, sino que también dará un testimonio valiente de que el cristianismo en América Latina, que perdura desde hace más de 500 años, seguirá transmitiéndose a las nuevas generaciones. Como saben, hoy la oficina de prensa de la Santa Sede ha publicado el programa del viaje apostólico del Papa León XIV a Argentina. En 3 o 4 días, el Santo Padre visitará Buenos Aires, la localidad de Claypole, Córdoba y Luján. Y se estima que desde su elección, 6 millones de personas han visto al Papa tan solo en el Vaticano. ¿Quién sabe? Quizás más de 6 millones de personas vean al Papa León en Argentina. Los detalles del viaje apostólico, la primera visita del romano pontífice al país en 38 años, han sido expuestos por el canciller. Quisiera solamente destacar que el centro de este viaje apostólico es su santidad, el Papa León XIV. Es él quien, con su benevolencia paternal, ha aceptado la invitación que le extendieron el gobierno de Argentina y la Conferencia Episcopal Argentina. Viene, sí, como jefe de Estado, pero viene principalmente como pastor para fortalecer a sus hermanos y hermanas en la fe. El adjetivo utilizado es importante: viaje apostólico. El Papa León llega como sucesor de San Pedro para traer a Argentina la persona y el mensaje de Jesucristo. Por ello, su viaje apostólico tiene un carácter eminentemente pastoral. Y como pueden apreciar en el programa, muchos de los actos son una expresión directa de las obras de misericordia corporales y espirituales. Vivir las obras de misericordia exige que nuestros corazones se abran a una comprensión más amplia de lo que significa alimentar, acoger, perdonar y rezar. Leídas literalmente, las obras de misericordia pueden parecer artificiosas o inalcanzables. Sin embargo, al reflexionar sobre ellas, nos brindan oportunidades reales y tangibles para, en las palabras del Papa, un crecimiento en la conciencia de la excelsa dignidad de toda persona. Este es el mensaje que el Papa León XIV compartirá con Argentina. La Santa Sede expresa su profundo agradecimiento al presidente de la República Argentina, Su Excelencia el señor Javier Milei, y al gobierno, no solo por invitar al Papa León XIV al país, sino también por su generosidad y disposición. Hemos podido comprobarlo de manera concreta durante las recientes visitas de los organizadores al país. Y nuestro agradecimiento se hace extensivo a todas las autoridades locales que trabajan arduamente para garantizar el éxito del viaje apostólico. Y este agradecimiento incluye también a los miembros de la Conferencia Episcopal Argentina, quienes han demostrado gran profesionalidad y espíritu de dedicación tanto en la preparación de cada acto del programa como en la supervisión de los numerosos detalles organizativos en los diferentes lugares. Muchos argentinos vivirán una experiencia inolvidable gracias a la labor de los obispos, sus colaboradores, los numerosos voluntarios, las autoridades gubernamentales, los periodistas y los millones de argentinos que aguardan con gran entusiasmo brindar una cálida bienvenida al Papa León XIV. Gracias por su atención.
0: Ahí compartíamos entonces lo que decía hoy a la mañana el nuncio apostólico en conferencia de prensa desde Casa Rosada, junto al canciller, al vocero presidencial, a la ministra de Seguridad y al presidente de la Conferencia Episcopal Argentina, Monseñor Marcelo Colombo. dando como esta necesidad de hablar del viaje apostólico como un viaje que el Papa hace en nombre de la Iglesia, ¿no? En, como sucesor de Pedro, en, obviamente como jefe de Estado, porque el Papa siempre visita un país cuando lo invita el poder político y también el quien está a la cabeza del Ejecutivo del país, pero también la Conferencia Episcopal Argentina, ¿no? Entonces, vamos a encontrar, lamentablemente, en este tiempo, ¿no? Y para eso es también, entiendo, en el desafío de los medios de comunicación de cómo transmitir y cómo comunicar acerca de la visita del Papa, ¿no? Vamos a encontrar, lamentablemente, en este tiempo, lo decía recién, gente que dice, ah, bueno, pero Francisco no vino y, bueno, pero Francisco, si venía, hoy escuchaba, ¿no?, en la televisión temprano, cuando se anunciaba decían, bueno, por eso Francisco nunca vino, porque iba a quedar pegado, así lo decían, ¿eh?, porque iba a quedar pegado en la política. No sabemos la verdad los motivos de por qué Francisco nunca vino. Suponemos algunas cosas, pero en tanto y en cuanto no haya y entiendo que ya no va a haber una voz oficial de por qué el Papa nunca vino, digo, es difícil. Ahora tenemos que concentrarnos en el tiempo que se viene, ¿no? Y en este tiempo que se viene de poder estar todos, ¿eh? El lema oficial del viaje, en tanto para Uruguay tiene un lema y un escudo, un dibujo, un logo, perdón. En Perú tiene otro, Argentina tiene otro, ¿no? Y el lema oficial del viaje es: bienvenidos todos, vayan y anuncien. Pero bienvenidos todos es que estamos todos llamados a celebrar y a vivir la visita del Papa. Hoy a la mañana lo hablaba con mi abuela y me decía, ¿y a qué hora va a ser la misa en el Monumento a los Españoles? Mira, la misa está prevista en el Monumento a los Españoles para el día lunes 11:30 de la mañana. Y me decía, perfecto. Entonces dice, si es 11:30 de la mañana, yo creo que tendría que estar la noche anterior haciendo para poder estar cerca. Y yo me quedé, y le digo, sí, en teoría sí, digo, pero podés ir a otro espacio, no necesariamente. Dice, pero entonces capaz dice que me quedé mirando la misa en casa y, le digo a Belén, a mi tía, ¿no?, o a alguna de mis tías que me acompañen y nos estamos un par de horas, ¿no?, esperando lo que pase por tal lugar. Le digo, perfecto. Le digo, pero es esto, ¿no? Digo, es cómo nosotros vamos disponiendo el corazón a vivir la visita del Papa. Sabemos muy bien que para los medios de comunicación va a ser una locura esos días. Es más, la locura es tal que el Vaticano, esto lo explicaban en... Hay un ciclo de tres encuentros, ya fue uno presencial, uno virtual y queda uno virtual, de capacitación para los periodistas de cómo cubrir la visita del Papa León a la Argentina. Y en el primer encuentro presencial hacían hincapié en esto, ¿no? Ustedes imagínense que incluso en este contexto donde los medios de comunicación, ya sabemos todo lo que pasa, ¿no? Sobre todo con los periodistas, que son... se los tilda de ciertas cosas que son muy difíciles, ¿viste? Pero todo lo que el mundo vea de lo que se hace en Argentina va a salir desde los medios de comunicación. De hecho, la transmisión oficial que va a hacer el Vaticano de toda la visita del Papa, tanto en Uruguay, Argentina y Perú, en la que le corresponde a la Argentina, la señal va a ser desde la Argentina, no es que el Vaticano viene con sus equipos. Entonces, hay también un esfuerzo enorme. Ahí es donde nosotros vamos a tener que ver esto. ¿Y por qué digo esto, lo de mi abuela en este caso? Digo porque, qué lindo, ¿no? Con esas dos preguntas, ella ya empezó a disponer el corazón a la visita del Papa. Ella tuvo la oportunidad de, si no me equivoco, me dijo que ha participado, no sé si de la misa, pero sí como que estaba en el camino por donde pasó Juan Pablo II y demás. Y ella lo recuerda con muchísimo ánimo. Yo, con 35 años, no he tenido la oportunidad de vivir la visita del Papa Juan Pablo II, pero, Dios, me dispongo también a poder vivir la visita de León XIV. Y así con un montón de cosas, ¿no? Entonces, nosotros tenemos que ir poniéndonos a, bueno, nos viene a visitar el Papa. Y justamente esto, ¿no? De bienvenidos todos, vayan y anuncien. Hoy en la conferencia de prensa, el arzobispo de Mendoza, el Monseñor Marcelo Colombo, presidente de la Conferencia Episcopal Argentina, hablaba justamente del lema de qué espera la Conferencia Episcopal, qué espera la Iglesia en Argentina de la visita del Papa, ¿no? Y él decía esto, ¿no? Espera que sea un punto de partida, no que la visita del Papa termine, bueno, se fue el Papa y ahora nos volvemos a matar y demás. Él no decía esto, ¿no? Pero volvemos a agredir, nos volvemos a separar, nos volvemos... No. Sino que ese sea un punto de partida para realmente poder animarnos a caminar juntos, a dialogar, a poder cerrar la grieta que definitivamente a los argentinos nos sigue separando. Escuchamos entonces lo que decía hoy Monseñor Marcelo Colombo en nuestro segundo video del programa de hoy, en conferencia de prensa allí en Casa Rosada, hoy después del anuncio de la agenda oficial del viaje del Papa León XIV a la Argentina.
2: Buenos días a todos. Me toca testimoniar en este caso, en nombre de la Iglesia Argentina, nuestra alegría por la confirmación de esta visita, unirme a la gratitud del señor Nuncio de su Santidad por todos los trabajos preliminares que se han venido realizando, también por los detalles organizativos, por los acuerdos naturalmente necesarios para ir perfilando lo que hoy es esta agenda. Y me gustaría presentarles el lema con que vamos a vivir esta visita del Santo Padre. Las palabras escogidas expresan esta vocación de la Iglesia por hacerse eco de la invitación del Papa León a construir juntos una humanidad nueva. Bienvenidos todos, vayan y anuncien. Esas palabras expresan nuestra mirada sobre este viaje. No es solo el viaje del Papa, no es solo un punto de llegada, es también un punto de partida. El Papa nos viene a invitar, nos viene a animar a una renovada misión como Iglesia para anunciar a Jesucristo, para evangelizar nuestras estructuras, para animar la comunión y la unidad nacional. Queremos en este sentido ser artífices de un tiempo nuevo, de convivencia, de diálogo, de encuentro, en las diferencias, en las distintas posturas y convicciones, pero con este anhelo de una patria justa y fraterna, de una patria de hermanos. Transmito entonces, de parte de toda la Conferencia Episcopal, aquí me acompañan el Cardenal Rossi, que es el Arzobispo de Córdoba, Monseñor Jorge García Cuerva, el Arzobispo de Buenos Aires, Monseñor Jorge Eduardo Jeinic, el Arzobispo de Mercedes Luján, y Monseñor Raúl Prizarro, el Secretario General de la Conferencia Episcopal. Nosotros aquí queremos expresar también la riqueza, las regiones, las proveniencias y la voluntad de una visita del Papa a toda la Argentina. Estos eventos que se concentrarán en tres grandes realidades geográficas, de todas maneras atraerán a numerosos peregrinos, visitantes, hermanos y hermanas de la Argentina y quizás pensamos de países limítrofes. Que sea un encuentro de hermanos, que sea una fiesta, que sea para todos nosotros motivo de alegría y esperanza la visita del Papa León, a quien desde ahora le damos la bienvenida. Renuevo mi agradecimiento al Gobierno Nacional por los distintos espacios que en este tiempo ha puesto a disposición para preparar la venida del Papa León. Agradezco al señor Nuncio que nos ha ayudado desde su llegada para poder también definir los numerosos detalles de la visita. Y por supuesto a mis hermanos obispos que con sus sugerencias, con sus indicaciones y con sus propuestas han ido enriqueciendo este encuentro que auguramos sea de provecho y de mucha fecundidad para nuestra patria. Muchas gracias.
0: dato que decía, ¿no?, Monseñor Marcelo Colombo, y que es importante poder tomarlo, es... Se espera la llegada de delegaciones de países vecinos, ¿no? Sabemos, yo personalmente he visto, me han salido como en el feed de Instagram y de otras redes sociales, que ya en Paraguay, incluso en Chile, se están organizando para venir a Buenos Aires a la visita del Papa. Hay ya delegaciones que están preparándose. Y bueno, digo, esto es interesante, ¿no? Así como cuando el Papa Francisco estuvo en Brasil, cuando estuvo en Paraguay, cuando estuvo en Chile, cuando estuvo en Perú, muchos argentinos fuimos allí. En mi caso particular, yo fui a la visita apostólica de Francisco al Paraguay en el 2015. Va a haber un gran movimiento de gente, incluso de los argentinos que residen y viven aquí, ¿no? Muchos preguntan, y no es una respuesta que se puede dar todavía, porque incluso hoy en conferencia se lo preguntaron al canciller Kirno, sobre el tema de, bueno, ¿va a haber feriado? ¿Van a ser días laborables, no laborables? ¿Qué días, qué no días y demás? La realidad es que en lo que respondía era que respecto a... Hoy se publicó la agenda, en los días posteriores se va a volver a juntar la Comisión Nacional para la Venida del Papa, y ahí se va a anunciar bien concretamente cómo va a ser, si se va a dar feriado, si se va a dar asueto. Pero bueno, eso no hay una respuesta todavía, ¿no? Porque la realidad es, si es no laborable, bueno, va a haber gente que va a poder asistir y no va a poder asistir. Si es feriado, bueno, también tenés, a mí no me interesa y me voy a la costa, por ejemplo, ¿no? Como pasa siempre, digo, pero y uno no juzga eso, pero bueno, creo que se pone como medio en la balanza un montón de cosas y veremos qué es lo que se termina decidiendo, ¿sí? Pero sí va a haber una amplia cobertura, y seguramente acá Moni, que la tenemos del otro lado, seguramente ahí, bueno, también a FM Riachuelo va a estar haciendo una amplia cobertura de todo lo que va haciendo el Papa aquí en la Argentina, ¿sí? Entonces, interesante esto que nos acaban de decir o compartir, ¿no?, en sus reflexiones y en sus exposiciones, Monseñor Marcelo Colombo. Tenemos entonces en pantalla, en la placa, ¿sí?, con los días de la visita, ¿no? El domingo 8 de noviembre, a las 16:30, el Papa llega al aeropuerto Jorge Newbery, aeroparque, perdón, a las 17 es la visita al monumento de San Martín, previa a la llegada del Papa a la Casa de Gobierno. 17:20 va a llegar a la Casa Rosada, se va a dar el tradicional ceremonia de bienvenida, ¿no?, la entonación del himno nacional en argentino, la entonación del himno del Vaticano, saludo oficial, y después sí, el Papa se reunirá en privado con el presidente de la República, Javier Milei. ¿Sí? De ahí va a ir a el encuentro con el mundo de las autoridades, ¿no?, de la sociedad civil y del cuerpo diplomático en el Palacio de Libertad, ex CCK, ¿no? Ahí, al ser domingo, yo no quiero, pero ahí seguramente esté ASU, ¿no? Sí. Así que ASU seguramente va a poder capturar algunas imágenes de adentro. Porque tenemos a ASU, que está en la parte del streaming del otro lado de la pantalla, quien hace que esta magia, que todo esto salga, junto con Romy. ASU trabaja en el CCK justo los fines de semana y feriado, entonces va a tener seguramente el privilegio de poder verlo más de cerca, o al ingreso también de el Papa allí, ¿no? El día lunes 9 de noviembre, ¿no?, el Papa va a iniciar su visita a las 9:15, va a estar en el Cotonengo de Norione, allí en Claypole. A las 11:30 va a ser la misa en el Monumento de los Españoles, aquí en la Ciudad de Buenos Aires. A las 16:10 está previsto el encuentro con el mundo del trabajo. Se hablaba hoy también de eso, ¿no? Escuchaba en algunos medios, ¿no? Bueno, pero el Papa se va a encontrar con los sindicatos, etcétera, etcétera, etcétera. Y sí, a cada viaje que va el Papa se encuentra también con los sindicatos, los representantes de los trabajadores y demás. Sobre todo, y esto se insiste mucho y ojalá que podamos hacerlo, ¿no? En la encíclica que sacó León XIV, Magnifica Humanitas, sería muy lindo que la podamos leer. Que podamos leer y preparar el corazón leyendo esa encíclica, ¿no? Es, la verdad es que es fundamental. Yo voy a tratar de traer como un pequeño resumen o algunos puntos guías, ¿no?, de lectura que nos pueda animar a nosotros a la lectura cotidiana, ¿no? El mismo lunes, 9 de noviembre, entonces a las 17:30, el encuentro con el mundo del trabajo va a ser en la sede de la Universidad Católica Argentina, allí en Puerto Madero. En ese mismo lugar va a estar montada una de las grandes salas de prensa internacional, que va a funcionar desde ahí. A las 17:30 va a estar el encuentro con los líderes de comunidades cristianas y de tradiciones religiosas en el Palacio San Martín, allí en Retiro. Y a las 18:45 el rezo de las vísperas, es una oración concreta de la liturgia de las horas junto a todo el episcopado argentino en la Catedral Metropolitana de Buenos Aires, donde se espera entonces ahí sí un homenaje al Papa Francisco, ¿sí? Sabemos que ahí el arzobispado está preparando un homenaje al Papa Francisco, y nada más ni nada menos que de la mano de León XIV, que va a presidir ese momento. El día martes el Papa va a Córdoba, va y vuelve. El día martes 10 de noviembre él va a estar en Córdoba ya desde la mañana. A las 9 llega allí en la ciudad de Córdoba. A las 10 de la mañana va a ser la celebración de la Eucaristía en la escuela aérea de aviación aérea de allí de la ciudad de Córdoba. A las 15:15 va a tener un encuentro, ¿no?, con los obispos, los sacerdotes, los diáconos, los religiosos, las religiosas, agentes de pastoral en la catedral de Córdoba. A las 16:55 el Papa, ya en avión de vuelta, regresa hacia la ciudad de Buenos Aires, y a las 18:45 la vigilia con los jóvenes en el monumento de los españoles allí en Palermo, ¿no?, aquí en la ciudad de Buenos Aires. El día en miércoles 11 de noviembre, el último día que el Papa va a estar aquí en la Argentina, ese día el Papa va a arrancar temprano a la mañana, a las 9 de la mañana, si no me equivoco, en Huacho. El Papa va a estar visitando el Centro Penitenciario Federal de Buenos Aires, la cárcel de Devoto. Va a estar visitando allí 8 de la mañana. Y me quiero detener en esto, porque un periodista que tiene la capacidad de hablarle a grandes audiencias dijo al aire tan sueltamente, ¿no? Y en lugar de visitar a los presos, dice, ¿por qué no visitan los familiares de las víctimas? El comentario, digo, es verdad, digo, es necesario, sí, pero ¿era necesario? ¿Por qué lo digo? Porque desde ciertos sectores se va a tratar de politizar la visita del Papa. Y politizar ni a favor de uno ni en contra de otro, ¿eh? Vamos a hacer lo que tanto el arzobispo de Buenos Aires denuncia y pide por favor no hacer. Vamos a meter en el barro de nuestras discusiones a la figura del Papa. ¿Eh? Y como quisimos hacer con Francisco, le vamos a querer enseñar a ser el Papa cuando nosotros no somos el Papa. Entonces, en todas las visitas que hizo Juan Pablo II, Benedicto XVI, Francisco, y en las seis, en 5, porque ahora el fin de semana justo hace una, León XIV, en la número 6, y en las 5 visitas que hizo el Papa León XIV fuera de Italia, siempre estuvo tenida por un encuentro con los presos, no por una cuestión de darle la espalda a un grupo, sino porque en la vida de esos chicos, chicas que están privados de la libertad, está también el gran mensaje de Jesús de que el llamado a cambiar es para todos. Está llamado el llamado fuerte de Jesús de la misericordia de Dios, que se une con lo que en realidad tienen que ser estos centros de detención. que es que esas personas que están pagando por las culpas que han, que por los crímenes, delitos que han cometido, puedan salir mejores y no peores. Y esa es una gran deuda que tiene la sociedad argentina, la política argentina, el gobierno argentino con cada uno de los reclusos y los exconvictos. Lamentablemente muchos salen peor de lo que entraron. Y ahí es donde está el mensaje. Si cuando el Papa vaya a Claypole y tenga un encuentro con los operadores sanitarios, pero también con los residentes del Cotolengo, no es que el Papa va a decir, ah, bueno, vengo a hablar en contra de la discapacidad o a favor o en contra del gobierno por cómo toma la discapacidad. No, el Papa va a hablar como pastor. Entonces ahí es donde nosotros tenemos que empezar a afinar la mirada, limpiar el corazón y decir, bueno, vamos por acá, vamos a escucharlos desde este lugar. Porque si nosotros ya empezamos a decir que visita este, que visita aquel, que haga esto, que haga aquello, va acá porque está del parte de tal partido político, va del otro lado porque se sintió influenciado por el otro. El Papa no se dejó influenciar por nadie ni se deja influenciar por nadie. Lo han dicho y lo vuelvo a repetir en las capacitaciones, ¿no?, a los periodistas para la, cubrir la, la visita del Papa. En Argentina, hoy, si bien ayer ya estaba confirmada la agenda, hoy se conoció públicamente, hasta ayer no se sabía si el Papa iba a ir a al Cotolengo de Onorione o a Luján. Uno suponía que sí, porque son como destinos, pero en Monseñor Colombo lo ha dicho, y lo ha dicho también el Padre Máximo, que es el referente de en prensa del Episcopado Argentino, lo dijo, desde que se empezó a decir que venía hasta este momento, 4 veces han cambiado de itinerarios de agenda. Entonces, hasta recién hoy, ahora ya está publicado y oficialmente será así, ¿no? Pero a esto es lo que voy. No empecemos a tener la mirada o el corazón para escuchar condicionadamente lo que el Papa realmente nos va a decir a los argentinos, ¿no? A las 13:30, a las 10 de la mañana va a ser la misa en Luján. Allí la va a presidir el Santo Padre en la plaza Plaza Manuel Belgrano, si no me equivoco se llama, allí en Luján. A las 13:30 va a ser la ceremonia de despedida en el Aeropuerto Internacional Ministro Pistarini, y a las 14 horas sí, el Papa despegará rumbo a Perú a través de un vuelo de Aerolíneas Argentinas, ¿sí? Hoy a la mañana, media hora antes de que se publique oficialmente, me llega a mí 7:30 de la mañana, me llega el programa del viaje, ¿no? La hemos tenido acá en el programa haciendo lío. Ella es vaticanista, tiene información de primera mano. Me confirmó que se va a acreditar para volar junto al Papa, y de todas las acreditaciones que ha pedido siempre se han dado, así que seguramente venga a la Argentina también. Esto, ¿no? Va a ser un trabajo muy arduo esos días. Así que tratemos de detenernos un poquito y escuchar, ¿eh? No tener la mirada, no condicionar el corazón para escuchar lo que el Papa León XIV nos va a decir y nos quiere decir a los argentinos, ¿sí? Entonces, cerramos nuestro primer bloque de Haciendo el Lío, con la canción Vayan y hagan. Teniendo en cuenta que la segunda parte del lema es justamente vayan y anuncien, bueno, tomamos eso y vamos con la canción de Fio Calia, Vayan y hagan.

0: Retomamos nuestro segundo bloque de Haciendo Lío. Ahí veo algunos comentarios. Hola Nahue, hola Patri, que ahí, qué bendición la visita del Santo Padre. Una gran alegría, gracias por informarnos sobre ella. Lourdes Martínez, buenas, buenas sugerencias. Y durante el programa pasan el himno del Vaticano, así los, las, colgados, colgadas, como yo, nos vamos familiarizando. Como pasar se puede pasar, no hay problema. El tema es que es todo en latín, entonces... hay que traducirlo, ¿no? Tendría que buscar si está... la versión en español varía la letra, no es fiel a lo que el himno original dice, pero bueno, si encuentro como el subtitulado incluso al español, porque está en subtitulado en latín, si lo encuentro subtitulado al español, lo podemos compartir. No sé si hoy en el programa, pero sí por ahí para la semana que viene lo podemos tener, ¿sí? Pero sí. Tomo tu sugerencia, Lourdes, me parece que está bueno, que es interesante. Entonces, sobre el segundo bloque, ¿sí? Vamos más a la agenda del Papa y después sí volvemos a la visita del Papa a la Argentina. Ayer, 20 de septiembre, el Papa presidió el rezo del Ángelus desde el balcón del Palacio Apostólico allí en el Vaticano. Dos cosas que él compartió y que generan como esto, ¿no? Dos pensamientos, dos ideas fuertes que deja el Ángelus, ¿no? El primero, los caminos de Dios son más grandes y misericordiosos de los nuestros, ¿eh? Los caminos de Dios son más grandes y misericordiosos de los nuestros, ¿eh? A veces nosotros nos queremos llevar el mundo por delante y bueno, sentimos que perdonamos algunas cosas, otras no, y son más misericordiosos que los nuestros, ¿no? Esto es justamente por la parábola de el dueño de la viña, ¿no? Que sale en 5 oportunidades a buscar gente para trabajar, y los que fueron a primera hora de la mañana, que habían arreglado un denario para arreglar a la tarde, reciben un denario, pero los que habían ido casi a las 4 de la tarde a trabajar, que trabajaron solo una hora, también reciben un denario, y ellos le reclaman. ¿Por qué les pagás a ellos lo mismo que nosotros que trabajamos todo el día?, le dice uno. Y el dueño de la viña dice, ¿por qué tomas a mal que yo sea generoso, bondadoso con estos últimos? ¿No era acaso, le pregunta, ¿no?, el dueño de la viña al que le reclama, ¿no era acaso lo que arreglamos de un denario y vos estabas de acuerdo? Bueno, ¿no? Hablando de la misericordia, ¿no?, nos ayuda a nosotros a poder descubrir, ¿no? Muchas veces nosotros creemos o pensamos, ah, bueno, ya tenemos todo listo, ganado, etcétera, etcétera, etcétera. Sin embargo, Dios no se deja ganar en misericordia. Y eso es súper, súper interesante, poder descubrir la misericordia, ¿no?, de Dios. Todos somos misericordiados, ¿no?, lo decía el Papa Francisco. Y ayer, ¿no?, cuando escuchaba la lectura del Evangelio, perdón, me fui, porque vamos con la segunda idea, después le hago el comentario que les iba a decir, ¿no? Y la segunda idea, en realidad más fuerte un reclamo, es la preocupación que el Papa expresa sobre la crisis humanitaria en Somalia, por la violencia creciente en aquella región, pero también por las condiciones climáticas extremas que agravan, ¿no?, las condiciones de vida de las mujeres y los niños. Escuchamos lo que decía el Papa ayer en el Angelus.
1: El Papa León invitó este domingo en el Angelus a confiar en los caminos de Dios, que son más grandes y misericordiosos que los nuestros. A partir de la parábola de los trabajadores de la viña, el pontífice destacó que Dios ofrece su bondad a todos por igual, incluso a quienes llegan a última hora. El Evangelio explicó, nos llama a superar la lógica del cálculo, del mérito y de la rivalidad. No debemos, dijo, compararnos con los demás ni caer en la envidia pensando que merecemos más. La invitación es a abrirnos a la misericordia, al amor y al don de Dios, a buscar al Señor, a abandonar los caminos equivocados y confiar en su misericordia.
2: Por eso, he aquí el llamado más actual que nunca del profeta: abandonar nuestros caminos torcidos y volver al Señor, que es misericordia y perdón. En el Evangelio, las parábolas de Jesús describen la novedad de lo que Dios tiene reservado para nosotros, pero por lo general también revelan la resistencia que estamos inclinados a objetar a una justicia más generosa y a un amor más grande.
1: Y en su saludo después del rezo mariano, en su llamamiento, el Papa expresó su preocupación por la crisis humanitaria en algunas zonas de Somalia, donde la violencia y los fenómenos climáticos extremos agravan las condiciones de vida, especialmente de mujeres y niños.
2: Deseo una generosa implicación de la comunidad internacional para que no falte a estos hermanos y hermanas nuestros la asistencia necesaria.
1: Por último, presentó a la Virgen María como modelo de confianza en Dios para aprender a hacer nuestros sus caminos y sus pensamientos y colaborar en la construcción de un mundo de justicia y de paz.
0: Ahí compartíamos entonces las palabras, ¿no?, del Papa León XIV allí en el Angelus el día de ayer, ¿no? Y la semana pasada el Papa cumplió 71 años, ¿no? Él cuando asume el 8 de mayo del 2025 tenía 69, en los días 14 de septiembre, justo el día de la exaltación de la cruz, hoy hace una semana, cumplió en su año número 71, su cumpleaños número 71, y lo vivió de una forma en especial, y él hasta consideró como providencial que ese día ya tenía pactada en una visita a la Biblioteca Apostólica de allí, de la Santa Sede. Así que compartimos, ¿no?, cómo fue el festejo de cumpleaños y qué es lo que hizo el Papa León XIV ese día.
3: Aqua, Catar. León XIV visitó este lunes la Biblioteca Apostólica Vaticana con ocasión de la inauguración de la exposición Aqua, Catástrofe y Maravilla. Para el Papa, la visita tuvo además algo de providencia divina. Coincidió con el día de sus 71 cumpleaños y de manera especialmente significativa tuvo lugar en una biblioteca, un mundo que le resulta familiar desde niño porque su mamá era bibliotecaria.
4: Quisiera simplemente decir que Dios, en su providencia y a veces con cierto sentido del humor, nos hace recordar siempre que Él está con nosotros. Muchos de ustedes quizá no sepan que mi madre era bibliotecaria y hoy me encuentro aquí precisamente el día de mi cumpleaños para saludarles a todos.
3: Pero el Papa quiso hablar sobre todo de lo que significa una biblioteca y lo hizo a través de una imagen. La comparó con un corazón que late con dos movimientos, uno hacia adentro y otro hacia afuera.
5: Pensando a una biblioteca, las imagina un ambiente pacato.
4: Cuando pensamos en una biblioteca, la imaginamos como un ambiente apacible, tranquilo. En efecto, los libros son silenciosos y piden silencio. En realidad, si por una parte un libro pacifica, por otra enciende la inquietud, alimenta el deseo y el valor de la búsqueda.
3: Este primer movimiento es la sístole, entrar en el silencio, estudiar, custodiar la biblioteca como lugar de concentración, pero también como espacio de encuentro.
5: La sístole. La biblioteca apostólica continúe a ser un duomo.
4: La sístole, que la biblioteca apostólica continúe siendo un lugar rico en reserva, quietud, respeto y cuidado. No es solamente un depósito de libros del que se puede disponer cómodamente desde el ordenador de casa, sino una atmósfera formada por vínculos, diálogo e intercambio de ideas.
5: Confronto, scambi di idee.
3: Y después está la diástole, salir hacia afuera, abrirse al mundo. León XIV recordó aquí a León XIII, el Papa que abrió el Archivo Vaticano a los estudiosos de todo el mundo y amplió el acceso a la biblioteca.
4: Fue también el pontífice de grandes transformaciones culturales, como la apertura del Archivo Vaticano a los estudiosos de todo el mundo y el incremento del acceso a la biblioteca, hasta el punto de transformar un antiguo depósito de armas en esta hermosa sala de consulta.
3: Una biblioteca, en palabras de León XIV, que debe seguir latiendo. La visita terminó con una sorpresa, una tarta de cumpleaños para el pontífice.

0: ahí compartíamos, ¿no? Imágenes de el día del cumpleaños de León 14, ¿no? Y su actividad que es infrenable, ¿no? Hoy también, ¿no? Cuando se publicó la agenda, por ejemplo, en 9 de la mañana en Claypole, 11 y media la celebración de la misa en Monumento a los Españoles, a la tarde el encuentro con acá, después a la tarde el encuentro con allá y después, o sea, va a ser una maratón esos días. Y desde ya, igual lo tenía como pensado más para el tercer bloque, pero ir pensando que no vamos a poder estar en todos los eventos ni momentos que el Papa presida o esté, porque es una locura, va a ser una locura infrenable, ¿no? Bueno, en el caso del Papa se traslada en el Papamóvil y con seguridad y demás, pero digo, el traslado después de los simples mortales, los comunes, va a ser complicado, ¿no? Poder decir, yo tengo la idea de decir, voy a estar en Luján a las 10 de la mañana para la celebración de la misa, pero también quiero estar a la 1 y media cuando el Papa se despida de Ezeiza y no vas a llegar. O sea, decidite o vas a Ezeiza o vas a Luján. Porque además, y lo voy a compartir también, ¿no? Pero se espera, digo, por ejemplo, a los de prensa se les va a pedir que estén 5 horas antes, si lográs la acreditación, 5 horas antes del inicio de cada evento al cual vos te estás acreditando. Por ejemplo, si es la misa Luján a las 10 de la mañana, tengo que estar 5 horas antes. Así, es así. Y no es que es así porque es acá en Argentina, en el Vaticano también es así. Yo me acuerdo cuando fui a hacer la cobertura por la apertura del año jubilar, empezaba la celebración de la apertura del rito de la Puerta Santa presidida por Francisco a las 7 de la tarde. Yo a las 3 ya tenía que estar en el Vaticano entrando. Pero lo digo en serio, tenía que estar a las 3 de la tarde. El día que yo me acredité para ir a Santa María la Mayor, que era 1 de enero, en feriado en Italia, yo estaba a 4 kilómetros de Santa María la Mayor. No llegaba, no había taxis, no había, los transportes tenían una frecuencia obviamente de feriado, no llegaba. Y de hecho, me quedé afuera. No me dejaron entrar, incluso con la acreditación. Es el tiempo. El Vaticano te exige ese tiempo, es ese tiempo el que hay que cumplir, ¿no? Incluso para la entrada, ¿no? Los corralitos de seguridad para la misa, el encuentro, la vigilia, ¿no? Digo, hay que ir con tiempo y armarse de mucha paciencia, ¿eh? Compartimos ahora sí nuestro video de cómo fue el video resumen de la semana del Papa León XIV.
1: 71 años, y en estos días, entre sus mensajes, recordó la tragedia del 11 de septiembre. También recibió a los nuevos obispos y a los obispos del Salvador en visita ad limina. Con motivo de sus 71 cumpleaños, la Conferencia Episcopal Italiana pidió para el Papa fuerza y sabiduría para continuar guiando la construcción de una civilización del amor. En sus saludos a los fieles en la Plaza de San Pedro del domingo, durante el Ángelus, el Papa recordó a las víctimas de los atentados del 11 de septiembre del 2001, al cumplirse 25 años de aquella tragedia. León XIV renovó sus oraciones por quienes perdieron la vida y por quienes todavía sufren sus consecuencias.
2: En un momento en que el conflicto y la violencia afligen a tantos de nuestros hermanos y hermanas, invito a todos a orar para que el Señor conceda al mundo el don de la paz. El recuerdo del trágico suceso de hace 25 años nos impulsa a renovar nuestro compromiso con la paz, ante todo mediante la oración que encomendamos a la intercesión de la Virgen María.
3: Que afidiamo all'intercessione della Vergine Maria.
1: Otro de los momentos destacados fue el encuentro del Papa con nuevos obispos. León XIV le recordó que ningún obispo camina solo y los invitó a mantener una cercanía permanente con sus comunidades, conocer sus alegrías y dificultades y acompañar especialmente a los sacerdotes. También habló de los desafíos que plantea la inteligencia artificial, reconoció sus posibilidades, pero subrayó la necesidad de proteger la dignidad humana. Y al recibir a los participantes en el cuarto encuentro sinodal Fratelli Tutti, organizado por la Pontificia Comisión para América Latina y el Consejo Episcopal Latinoamericano, CELAM, el Papa les llamó a fortalecer la cooperación entre gobiernos, empresas, trabajadores, universidades, comunidades y organizaciones sociales de América Latina, el Caribe y Estados Unidos. León XIV habló de una responsabilidad compartida frente a los desafíos sociales, económicos, ambientales y tecnológicos, y defendió el diálogo como camino para buscar el bien común.
3: Su presencia expresa la voluntad de continuar un diálogo que pueda traducirse en un camino hacia modelos de desarrollo más humanos, sostenibles y solidarios, capaces de proteger la dignidad de cada persona y de prestar una atención particular a quienes corren el riesgo de quedar al margen.
1: En su visita a la Biblioteca Apostólica Vaticana para inaugurar la exposición Agua, Catástrofe y Maravilla, León XIV destacó la importancia de la biblioteca y del archivo apostólico como espacios destinados a conservar, estudiar y compartir el patrimonio cultural de la Iglesia y de la humanidad. Inspirándose en San Agustín y recordando la apertura de los archivos impulsada por León XIII, subrayó que los libros y documentos ayudan a la humanidad en la búsqueda de la verdad. Y por último, animó a estas instituciones a ser fieles al pasado y fieles al futuro, promoviendo la conservación de la memoria y el diálogo entre culturas. Por último, los obispos salvadoreños se reunieron con distintos organismos de la Curia Romana y cerraron su visita con la audiencia privada con León XIV. Durante el encuentro entregaron al Papa una reliquia de primer grado de San Óscar Arnulfo Romero.
0: Y ahí teníamos, ¿no?, el video informe realizado por Vatican News sobre cómo fue la semana del Papa León XIV en todas sus actividades. Entonces cerramos nuestro segundo bloque con Chacarera a la Virgen de Luján de Raúl Canal. Y ahí teníamos, ¿no?, el video informe realizado por Vatican News sobre cómo fue la semana del Papa León XIV en todas sus actividades. Entonces cerramos.

Bien, entonces escuchábamos Chacarera la Virgen del padre Raúl Canali, que bueno, este año también nos ha dejado y en un programa hemos dedicado también a su canción, que tanto nos ayuda, sobre todo a los peregrinos a Luján, que bueno, cada vez que hemos ido caminando, escuchar estos cantos nos anima y nos ayuda a ir al encuentro de la madre de Argentina, la Virgencita de Luján. Tercer bloque de Haciendo Lío. Nos va a ayudar a nosotros, va a aparecer ahora allí en vivo, ¿no?, la placa de lo que es el logo y el lema oficial de la visita del Papa León XIV a la Argentina, ¿sí? Bienvenidos todos, vayan y anuncien, ¿no?, la visita apostólica del Papa León XIV a la Argentina del 8 al 11 de noviembre de 2026, ¿sí? Y un poco ya nos lo anunciaba un poco el Monseñor Colombo, y nos decía, ¿no?, que la visita del Papa se recibe como un acontecimiento de gracia, ¿no? Y el lema, ¿no?, del Santo Padre, in illo uno unum, evoca el anhelo de la unidad inscripto por Dios en el corazón humano, ¿no? Un anhelo también del pueblo argentino que en la frontis de la Catedral de Buenos Aires esculpió el reencuentro de José y sus hermanos, reportado en el libro del Génesis capítulo 45, ¿no?, como este ideal del encuentro y de cooperación entre los argentinos. Nuestra historia ha sido una larga sucesión de dolorosas fracturas y desencuentros que la cultura popular llamada habitualmente la grieta, ¿no? Esta grieta es una herida que duele, ¿no?, en palabras del arzobispo de Buenos Aires. En ese marco, la visita de aquel que se presenta en la plaza de San Pedro, augurando la paz del resucitado, es vista como una oportunidad para el reencuentro. Por eso, el anuncio de la visita del Santo Padre, la Conferencia Episcopal Argentina ha invitado a la comunidad católica a rezar pidiéndole al Señor en ser una nación hospitalaria, ¿no? El sucesor de Pedro tiene la misión de confirmar a sus hermanos en la fe, como está expresado en el libro en el Evangelio de Lucas, capítulo 22, versículo 32, e implica en renovar el impulso misionero, ¿no? Por eso el lema, bienvenidos todos, vayan y anuncien, ¿no?, está compuesto de dos frases. Es un binomio que evoca la identidad cristiana enunciada por Aparecida a través de otra dupla, discípulos misioneros. El centro del lema está en la palabra todos. Todos son bienvenidos al encuentro. Todos son enviados a anunciar el Evangelio, ¿no? Bienvenidos todos es la expresión, ¿no?, que remite al corazón hospitalario de Dios, que ofrece una fiesta para todos los pueblos, ¿no?, a través de su Hijo Jesús, el Hijo de Dios, que ha venido a ofrecerse como banquete para todos en su vida y enseñanza.

Él nos revela un Dios Padre con los brazos abiertos que recibe a todos los que se acercan. Vayan y anuncien, ¿no? La Iglesia presente en Argentina desea, con la visita del Papa, renovar su respuesta al mandato misionero que Jesús hace a sus discípulos, ¿no? Que lo reporta el Evangelio de Marcos en el capítulo 16, versículo 15. La Iglesia se siente urgida por la voz del resucitado a salir a las cruces, de los caminos e invitar a todos al encuentro, ¿no? Para que nadie quede afuera del banquete. Por eso el lema nos ayuda a nosotros a descubrir, ¿no?, esta vocación y esta misión, ¿no? Los miembros de la Iglesia son los discípulos misioneros que anuncian a Jesús siendo signos de hospitalidad de Dios, una humanidad herida, constructores del bien común, siervos del reino que viene a fin de edificar en el bien para la humanidad nunca pierda su belleza y el mundo pueda reconocer una vez más en el corazón del ser humano el lugar donde Dios desea habitar, ¿no? Entonces ahí también tenemos, ¿no?, el logo, que nos ayuda a descubrir, ¿no?, ¿no?, que estamos todos y que todos somos invitados y que en esta unidad también se forma la cruz de Cristo, ¿no? Vemos en más niños, más grandes, ¿no? Tenemos esto de la unidad, ¿no? Estamos todos. Y también, ¿no?, un llamado que hoy también renovaba Monseñor Colombo en la conferencia de prensa, el tema de los voluntarios, ¿no? Va a aparecer también ahora en placa, ¿no?, en el código QR, donde puedes escanear e inscribirte como voluntario. Primer requisito, 18 a 65 años. Esto nos va a ayudar a todos a preparar la visita del Papa. Hace unos días también en Luján, el padre Lucas, quien es el rector de la Basílica, decía esto, ¿no? Se necesita, por lo que pide el Vaticano, unos 10.000 voluntarios en Luján. Faltan 6.000, dice. Faltan un montón. Queda un montón de días todavía, sí. Pero si es necesario, ¿no? Si vos te querés postular como voluntario, si vos querés ayudar, si tenés un grupo o pertenecés a un grupo y dices, ah, mira, me gustaría que con el grupo podamos ir. Bueno, esta es la oportunidad, ¿no? Podés escanear el código QR que aparece sumándote al voluntariado para la visita del Papa León a la Argentina y ahí vas a poder anotar los datos y en qué servicio también podés y querés estar, ¿sí? Yo le hablaba con una amiga y le decía, bueno, pero... ella me decía, bueno, sí, depende de qué días y qué servicio. Y le digo, mira, el formulario lo aclara, ¿no? Y vos te puedes anotar. Digo, por ejemplo, yo no vivo en Buenos Aires, por ejemplo, y vivo en Córdoba. Me anoto para Córdoba. Vivo en Buenos Aires, pero yo quiero ser voluntario en Luján para en Buenos Aires vivir las misas, celebraciones, correr atrás del Papa, etcétera, etcétera, etcétera. Listo, te anotas solo para Luján. No, yo quiero ir a la misa de Luján, así que me anoto para estar a las corridas en Buenos Aires. Listo, tenés solo para Buenos Aires. Ahora, tenés la capacidad de trasladarte como loco desatado por todos lados y querés estar en todos los eventos. Listo, te anotás en todos los eventos. Y hay diferentes servicios. El servicio de la comunicación, de la orientación a los peregrinos, de asistencia médica, ¿no? Y hay todo un desglose de cuáles son los servicios que se piden para el voluntariado, ¿sí? Así que dato, un dato importante. El Papa, no, si bien no está, pero generalmente se hace, tiene un encuentro con los voluntarios, tiene un encuentro con los voluntarios. Y el encuentro sería en Luján, después de la misa de Luján, en el predio de los Maristas, allí en el Colegio San José. Él estuvo la comisión del Vaticano viendo el lugar y demás, pero bueno, después de la misa que el Papa preside en Luján, antes de ir a Ezeiza, el encuentro para agradecer a los voluntarios va a ser justamente allí en Luján, ¿sí? Así que, pero bueno, esto como para tener en cuenta. Y lo que les decía, ¿no?, ¿por dónde pasará el Papa? Todavía no se sabe. El Papa va a pasar por esta calle a tal hora, no se sabe. Si alguien te lo dice, todavía, bueno, está faltando la verdad. ¿Por qué? Porque
ahora sí empieza la etapa fuerte de análisis y por cuestiones de seguridad. ¿Por dónde vamos? ¿Por dónde lo traemos? Por ejemplo, a Luján. ¿El Papa va a ir en helicóptero hasta Luján? Y no lo sabemos. ¿El Papa va a ir hasta, va a ir en un tramo en helicóptero y otro tramo en Papa Móvil a Luján? No lo sabemos. ¿El Papa le gustaría? Al Papa le encantaría ir en Papa Móvil, ¿sí? Pero bueno, no sé, esos detalles más técnicos todavía no se saben. Se van a ir sabiendo a lo largo de los días, ¿no? Y cómo va a ir llegando la noticia, ¿no? ¿Van a cortar toda Avenida Libertador una semana antes? Y no se sabe. No sé si toda, pero una parte sí, porque hay que montar el escenario, todos los equipos, ¿no? Y demás. Veremos. Pero, digo, todo eso se va a ir dando a conocer a lo largo de los días, ¿no? De los horarios, yo les decía esto. El Papa va a presidir la misa 11:30, 10 de la mañana. 11:30 de la mañana en el Monumento de los Españoles el lunes. Ok. 11:30 y yo tengo que estar 3 horas antes. Listo. Tratar de estar un rato antes, mucho antes. Y si podés pasar la noche anterior ya en los puntos de acceso, pasalo como para conseguir un lindo lugar. Si no, después se te va a complicar, ¿no? Capaz que estás al otro lado y bueno, y decís, hasta acá vine y me ve. Bueno, lo importante es poder compartir la Eucaristía juntos en ese momento, ¿sí? Y a esto es lo que yo decía, ¿no? Poder ir preparando el corazón nos desafía a nosotros a ir liberándonos de ciertas cosas, ¿no? Y de decir, ay, bueno, yo voy solo porque quiero verlo al Papa, quiero tocarlo, que me bendiga y demás. El Papa va a bendecir a todos, ¿eh? Bendice a todos. Pero la idea es que vos puedas, si querés participar, que vos puedas estar y participar con el corazón, ¿eh? Que la presencia del Papa en ese lugar, que están conectadas junto a vos, en el mismo corazón, para dar gracias a Dios y a Jesús por su presencia y su salvación, ¿no? Bueno, eso nos va a hacer también ser comunidad y estar juntos todos en la misma sintonía, ¿sí? Así que bueno, ahí nos va a ayudar un montón. Y el himno oficial de la visita del Papa todavía no está. En su momento nos han dicho que a lo largo de esta semana se estaría publicando el himno oficial de la visita del Papa a la Argentina. Pero bueno, estamos esperando. Sabemos que sí ya hay un... habían unos 130 postulaciones habían de canciones, ¿no? Para la visita. Y que había un jurado, entre ellos el padre Cristóbal Fones y otros referentes de la música local, no también religiosa, sacra, que son los encargados de seleccionar cuál es la canción que va a representar y que va a sonar por todos lados para la visita del Papa, ¿sí? En estos días se publicaría, si no es esta semana, es la próxima. Pero sí, en estos días se estaría publicando entonces el himno oficial de la visita del Papa a la Argentina, ¿sí? Y bueno, tenemos mucho para contar. Tenemos un gran trabajo por delante. Tenemos un lindo momento para compartir juntos, juntas. Y el desafío de nosotros es no mezclar la visita del Papa con algo político, ¿eh? El Papa no viene como el sucesor de Francisco, no viene como continuidad de Francisco, el Papa viene como el sucesor de Pedro, ¿eh? ¿Tiene cosas del magisterio de Francisco? Sí. ¿Que León XIV lo estimaba muchísimo a Francisco, lo quería muchísimo a Francisco? Sí. ¿Que León XIV tiene cosas de su estilo propio? Sí. Pero lo importante es que viene el Papa, ¿eh? Y también, yo a Francisco lo amé y lo amo, ¿no? Y me parece re importante el gran giro que él ha hecho en la iglesia. Pero también para no mezclarnos, ¿no? Y no decir, es una continuidad de Francisco. No. León XIV es León XIV, ¿no? Y a todos nos emociona cuando León XIV va a la tumba del Papa y reza. A todos nos emociona cuando León XIV hace referencia al Papa Francisco, ¿no? A todos nos emociona cuando León XIV habla del Papa Francisco. Pero bueno, es León XIV,
es el sucesor de Pedro y él es el que nos viene a visitar, ¿no? Como este pastor que viene a confirmar a su pueblo. Este pastor que viene a caminar junto a la iglesia en Argentina y a, bueno, a contribuir a que todos seamos bienvenidos en la misma celebración y que todos seamos realmente anunciadores y misioneros de esta buena noticia. ¿Sí? Cerramos nuestro programa entonces sí con la canción Alma Misionera, esta canción que tantas veces seguramente la hemos cantado en misa, que nos ayuda a rezar y demás. Bueno, Alma Misionera, ¿no? Que allí donde falte la esperanza, puede estar yo, decimos en la canción. Donde falte la alegría, donde no haya más ganas de vivir, ¿no? Que mi presencia, que es tu presencia, pueda animar esos espacios también. Nos despedimos entonces hasta la semana que viene, de un nuevo programa en Haciendo Lío con la canción de Alma Misionera. Que tengan una linda semana.

0: sacamos lecciones de que la resistencia cultural es muy importante, que es muy importante la resistencia que se hace en medios pacíficos, porque termina siendo más fuerte que la violencia. Evidentemente estamos en una situación muy compleja y va a seguir siendo cada vez más compleja si no se quiere escuchar los reclamos legítimos que tenemos. Cuando las cosas las podemos construir entre todos y buscando el bien común de todos, van adelante más allá de cualquier cosa.
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buenos días tengan todos y todas. Bienvenido, bienvenida, vecino, vecina del barrio de La Boca y alrededores. Ay, me quedé sin aire. Y alrededores, ahora lo digo bien, ahí está. Acá hace calorcito, acá adentro. Allá donde estamos, allá digo yo, ¿no? Donde tenemos la oficina de producción, estamos con una puertita que estamos en el salón grande, que tiene unas hermosas ventanas que tenemos generalmente siempre abiertas. Entonces estamos calentitas en determinados lugares, en otros lugares estamos todas emponchadas. Pero bueno, hoy comienza la primavera. ¡Qué lindo! ¡Feliz primavera para todos los oyentes de la FM Riachuelo y alrededores! Ahí está, para todos, que no se me quede ninguno afuera. Una primavera media típica, porque hoy a la mañana, cuando yo abrí los ojos en primer momento, había solcito. Estaba lindo, había calorcito, solcito, bien día de primavera, pero después ya. Bien, este pronóstico de miércoles siempre nos tiene que sonar la vida. Ahora está todo nublado, feo. Pero bueno, tengamos fe que a partir de mañana va a cambiar. Vamos a ver. Ahora voy a pasar a buscar a este hombre que me engaña, que me sigue engañando. Y yo lo sigo queriendo igual, pero me sigue engañando con el pronóstico del tiempo. Ahora, mayormente nublado, no, me está diciendo la posta. Hoy me está tratando con verdad. Mayormente nublado, con una temperatura de 14 grados, y para la noche nos deparan nubecitas con la luna y una mínima de 9 grados, 8 o 7 tirando la madrugada, pero ya estamos todos durmiendo, así que, bueno, estamos todos así, con la frazadita o la sábana hasta acá arriba, así que no hay problema. Para mañana martes soleado, como la canción na na na na na na na na, que si no me equivoco, soleado, a ver, era de Nazareno Cruz y el Lobo, la canción esa, ¿ustedes se acuerdan? La canción soleado la pasaban en Nazareno Cruz y el Lobo. Usted que la fue a ver hace poco, ¿cómo no sabe? Na na na na na na na, eso, exactamente, sí, ¿no? Acá me está respondiendo Azulita, que está en su puesto hoy. Bien, hoy la tenemos acá con nosotros. Le hicimos chachazo en la colita porque no estuve viniendo la semana pasada. Se hizo la rabona, pero bueno, acá volvió. Y me contaba que, bueno, que están dando en un teatro de ahí de

Diagonal están dando películas de Leonardo Fabio. Y bueno, que ella mañana va a ir a ver con su familia otra película, y bueno, que estuvo, que vio Nazareno, Cruz y el Lobo. Y me acordé cuando me aparece Soleado, se me vino a la mente ese tema musical, que justamente es la cortina de la película Nazareno, Cruz y el Lobo. Hermosa película con con Rodolfo Galán, que es el diablo, Alfredo Alcón, Rodolfo, me confundí. Chicas, disculpen, se me cae la, como dije el otro día, la libreta sanitaria, en vez de decir la libreta cívica. Se me cae la libreta cívica. Yo los conocía a todos, eran mis ídolos cuando yo era adolescente. Con Alfredo Alcón, que es el que hace del diablo, con el muchacho este que hace de Juan Cruz. No me sale el nombre. Qué bronca que me da cuando no me acuerdo el nombre de un actor. Juan José Camero. Gracias, Sasu. Gracias. Juan José Camero. Qué peliculón, por favor. Un peliculón. Y la chica es una actriz, una rubia que como que trabajó en esta película y no es una de las estrellas así que estaban a la altura de lo que era en esa época Camero o Alcón. Entonces, bueno. Pero bueno, es hermosa la película, muy bonita, muy bonita. Alfredo Alcón se pasa con ese todo vestido así, onda tanguero, haciendo de un diablo medio extraño, medio arrabalero, un diablo nuestro. Pero bueno, para mañana vuelvo. Nos dice soleado, una máxima de 6 y una mínima de 6, perdón, y una máxima de 13. Va a bajar un poco la temperatura, pero va a haber sol, gente. Va a haber solcito. Solcito. El miércoles se vuelve a nublar, qué desgracia. Y jueves y viernes aparentemente va a estar parcialmente nublado. Esperando a este nuevo sábado y domingo que nos va a tocar otra vez con lluvia y la recalcada conferencia. Lluvia el sábado, a ver. El sábado de la noche. Bien, chicas, el sábado a lavar, a limpiar la casa, a poner a funcionar los aparatos electrodomésticos, a lavar la ropa que uno junta durante toda la semana. El domingo no, el domingo va a haber que descansar, lamentablemente. Va a tener que estar tirada así, en el sillón, con el control remoto, mirando alguna serie. Romina, ¿viste el oso? Muy bien, acá la Romy me está siguiendo acá, que yo le recomendé que viera a todos los que la puedan ver. El oso, recomendable, porque es una historia de un pibe que, bueno, estudia para chef y es trabajó en los mejores restaurantes, es uno de los mejores chefs, pero después la historia va a la familia, que es una familia como la de cualquiera de nosotros, ¿no? Con todos los quilombos que hay entre familias, las peleas, la madre que está media tocate un vals, es todo complejo, pero la recomiendo, mírenla, son capítulos cortitos de media hora, así que se pueden ver por día 3 capítulos tranquilamente y la siguen, son 5 temporadas de entre 8 y 10 capítulos, depende de la temporada, pero está muy buena. Yo la recomiendo para los que la quieran ver. El capítulo 1 es medio lento, medio, así que uno no entiende qué pasa, pero a medida que van avanzando los capítulos, es espectacular. 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Llame ya al 4301-6451. 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Entonces nos podés llamar, nos podés pedir un tema musical, nos podés llamar para algo que esté pasando en el barrio, nos podés llamar para mandarle un mensaje a otro vecino que sabés que escucha la Riachuelo y que se tiene que enterar de algo, entonces mandar mensaje por intermedio nuestro. Usa la radio del barrio, che, para eso estamos acá, para que el barrio se empodere en esta radio comunitaria del barrio de La Boca, la FM Riachuelo, la 100.9. 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
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Chicas, quiero hacer un programa en la radio. ¿Cómo se hace? Bueno, te venís, te arreglamos, te venís a tomar unos mates y charlas, y bueno, y vemos en los horarios que hay disponibles, que todavía hay. Así que bueno, te esperamos. Estamos en redes y estamos en Twitter, Facebook, Instagram, y también tenemos nuestro canal de YouTube, por el cual estamos saliendo en este momento en vivo. Así que hola, hola a todos los... No se diría televidentes, porque televidentes es de televisión. Acá, ¿qué sería? ¿Estrividentes? ¿Estrividentes? Espectadores, me dice acá la Romy. ¿O qué? ¿Viewers? Ah, visitante. Visitante me suena extraterrestre, ¿viste? Un visitante de otro planeta. Sí, es terrible. Pero bueno, métanse en nuestro canal de YouTube. Suscríbanse al canal, así te llega la información. Como digo siempre, no pretendo que pongan la campanita. Pero bueno, si vos estás suscripto, le hace bien a la radio, te hace bien algo, vas a tener información. Y a nosotros nos sube un poquito la categoría, como para que nuestras publicaciones puedan ser más vistas en YouTube. Bueno, hice todas las presentaciones. No, como siempre me olvido de lo principal. Lo principal, ¿quién les habla? No soy yo lo principal. Lo principal son los que hacemos, todos. Pero bueno, de este lado de podríamos decir del dial, y o si no de la pantallita, está la Tana Masigalupo, que nos va a acompañar durante la jornada del día de hoy. Del otro lado del vidrio, la parte más importante, porque sin ellas no haríamos, no podemos hacer nada, porque vos no nos vas a escuchar ni nos vas a ver. La tenemos a la señora Romina Pérez en operación técnica, y a la señorita Azul Venega haciendo el streaming. Y bueno, ya hechas todas las presentaciones, dichas todas las cosas que había para decir, vamos a darle el comienzo. Y dale, bienvenida primavera.

0: Bueno, 17:20. Me están mandando. Ahora me están mandando mensajes que no puedo atender. Gente, por favor, no me vuelvan loca con el teléfono. Sí, no, me están pidiendo cosas que no puedo hacer en este momento. Lo siento, disculpen. Bueno, gente, les contábamos. Hoy es el primer día de la primavera. Bienvenido, amor, bienvenida a las flores, bienvenido al sol. Que hoy no sé qué le pasó al sol. Se ve que se declaró en huelga, el compañero sol. Pero bueno, este lunes el paseo Martino Cisneros se viste de gala y junto a Tu Lado Soy Feliz celebran el día de la primavera. Habrá música, los va a visitar JM al ritmo, o sea que va a haber una banda. Habrá talleres y terminaremos con la ya conocida olla de todos los lunes. Y podés llevar, al paseo tu tupper, o te podés quedar a comer ahí con los compañeros. Se arma una mesa. Ahora van a ver, vamos a empezar a pasar después, porque ahora en un ratito nos vamos a comunicar con el compañero Martín Velázquez, que él es el coordinador del movimiento, del paseo de la economía popular Martín de Sus Cisneros. Y nos va a contar, entonces ahí te vamos a empezar a mostrar las imágenes de todo lo que está pasando ahí en el paseo. Lo vistieron re bonito, pusieron una mesa larga, está re lindo armado todo. Habrá talleres, eso no lo dije. Podés traer tu tupper o sentarte y comer con ellos. Solo el pueblo salva el pueblo. Esto, lunes 21, a partir de las 16. Así que ya empezó hace 1:20. ¿Dónde? En el paseo Martín Oso Cisneros, que queda en Avenida Don Pedro de Mendoza, 1407. Esquina Ministro Bin. Así que bueno, si tenés ganas de pasar una tarde, que va a haber talleres, cosas divertidas para hacer, va a haber música, de todo un poquito. Te llegás hasta ahí, hasta Pedro de Mendoza, 1407, y de paso te comes algo rico o te llevas el tupper, y cuando ya te estás yendo, le pedís que te llenen el tupper y después lo comes en casa con toda la familia en tu mesa. Porque eso generalmente está bueno compartir con otros, pero a veces es necesario la mesa familiar, ¿no? La mesa familiar es siempre necesaria. Y bueno, por este motivo estamos en comunicación. Acá me avisa la Romy que ya estamos en comunicación con Martín. Hola, Martín.
1: Sí, estoy acá, Tanita. ¿Cómo estás?
0: ¿Qué haces, Martincho? Bien, ¿vos cómo andás? ¡Feliz primavera, compañero!
1: Feliz primavera, compañera, muy feliz, muy contento, la verdad. Acá sale el sol de ratito sí. Se esconde, pero estamos acá, junto a Tu Lado Soy Feliz, muy contento, la verdad, muy contento de lo que se está haciendo, una jornada para el barrio, con el barrio, así que estamos re contentos. Estamos acá aguardando que termine de hacerse el guiso que están preparando los compañeros. Guisito, que lo preparamos en forma conjunta.
0: Guisito de lenteja. Oh, qué rico.
1: Guisito de lenteja con papita, hasta con choricito nos pudieron donar los compañeros a Tu Lado Soy Feliz.
0: Buenísimo, buenísimo. Así va a tener un sabor alucinante. ¿Cómo surge esto, Martín? Contanos.
1: Bueno, fue una propuesta que nos hizo Fernando Márquez, compañero que dirige a Tu Lado Soy Feliz. Él nos vino con que tenía ganas de hacer una olla, tenía ganas de colaborar. Uh-huh. Surgió en forma conjunta, casi colectivamente, la fecha 21, porque era primero una fecha que teníamos disponible, sí. Porque coincidía con el lunes de la olla, que siempre venimos teniendo cada lunes, y nada, estábamos muy contentos de poder hacer algo en forma conjunta. Es una agrupación que tiene una gran cantidad de socios. Justo acá acaba de llegar Fernando también, que estaba yendo, viniendo. Uh-huh. Él estaba con nosotros haciendo toda la parte de la logística y colaborando con nosotros, pero muy contento porque hay muchos vecinos, vecinas gente de la agrupación, gente del parador, está haciendo un montón de cosas.
0: Escúchame, Martín, a tu lado soy feliz, son los compañeros de Boca, ¿no?
1: Exacto, la agrupación de Boca, que maneja toda la parte social, que trabaja con la gente de los barrios, es el que nos estuvo ayudando en la olla de la del y en las actividades del festejo del Día de las Niñeces,
0: claro,
1: que hacemos históricamente hace muchos años.
0: Exacto.
1: De hecho, acá te lo tengo justamente para que le puedas hacer una pregunta a Fernando.
0: Dale.
1: Ahí te lo paso.
0: Bárbaro, gracias.
2: Hola.
0: Hola, Fer. ¿Qué haces? ¿Cómo andás, Latana? ¿Cómo de este lado? Bien, ¿vos?
2: Todo tranquilo.
0: Todo tranquilo, por suerte. ¿Ustedes cómo andan?
2: Bien, acá, leyendo a la gente.
0: Bueno.
2: Ahí están llegando todos.
0: Buenísimo. ¿Y de dónde sale esta iniciativa? Fer, contanos un poquito.
2: Porque de estar acá en el barrio, ¿viste? De ver más o menos para dónde apuntar, a dónde podemos dar una mano. Así que veo a los chicos que siempre hacen el lunes la olla, todo, y justo cayó el día de la primavera. Uh-huh. Teníamos alguna ropa, teníamos algunos juguetes, tenemos un amigo que a veces, cada tanto, ¿viste? Como cuesta hoy conseguir carne, le dije, mirá, che, es para una olla acá en el barrio, así que metimos un guisito de lenteja, una merienda.
0: Buenísimo.
2: Hay unos juguetes para que los chicos se lleven, abrigo también.
0: Bárbaro.
2: Así que nada, tratamos de dar una mano a los que la vienen peleando todo, y bueno, sumar, siempre sumar.
0: Totalmente, totalmente, queda muy claro esto de que solo el pueblo salva al pueblo, ¿no? Y que nadie se salva solo. Esas son nuestras dos lemas, ¿no? Que siempre decimos, es importante colaborar.
2: Sí,
0: uh-huh. Bueno,
2: sí, totalmente. También, más allá de colaborar, también concientizar a la gente, ¿viste?
0: Sí.
2: Nadie salva solo, también que hay que moverse un poco, ¿viste? Porque si también esperamos siempre ayuda de los demás, desde arriba no la vamos a tener.
0: Claro.
2: Ya sabemos que con
0: exacto.
2: Este gobierno no va a llegar nada.
0: Totalmente.
2: Y también para no quedarnos quietos, ¿viste?
0: Claro.
2: Y también incentivar para producir algo, para darle herramientas y mecanismos a la gente que capaz que menos tiene, de mostrarle la salida y todo, y que no todo sea una cagada, ¿viste?
0: Sí, totalmente.
2: A nadie le debe gustar ir a hacer una fila con un tupper, con cara larga, porque no llega a fin de mes, porque tiene que darle comida a su familia, porque tiene una abuela que tiene a su hijo con un problema de adicción, se tiene que hacer cargo del nieto. Entonces, todo una cagada. Así que ahí hay que estar tratando de dar una mano y colaborar con esa gente. Y mostrarle el camino, ¿no?
0: Sí, totalmente, organizarla, enseñarle a organizarse ella, esta persona, y que ayude a otros a organizarse y juntar voluntades, porque es de la única manera que se puede salir adelante en comunidad.
2: Sí, totalmente, totalmente. Y acá en el barrio, este barrio que me mudé hace 6 años nada más, pero ya es como si hubiese nacido acá, porque la verdad que me recibieron de puta madre, y, uh-huh. y siempre que quiero armar algo en algún lado, bueno, ahí en el Centro Jubilado Actuar, que también colaboramos, pero acá con la gente de los pibes y todo, siempre que podemos dar una mano y tenemos mercadería. Como te digo, hoy nosotros con el movimiento estamos entregando 25 bolsones uh-huh. de mercadería para los vecinos, ¿viste? Que lo manejan
0: sí.
2: los chicos ahí de la Mateu, que conocen. Que conocen la necesidad de la gente, y bueno,
0: claro.
2: también conocen Caminando el Barrio, como lo hacen ustedes, como lo hacen un montón de organizaciones, así que para eso esto.
0: Es importante, es importante. Bueno, Fer, la verdad que muchas gracias por la colaboración, y bueno, los dejamos que sigan laburando, pero pasame con Martín de nuevo.
2: Te paso con Martín.
0: Gracias,
2: dale.
0: Un abrazo, Fer, a gracias. Chau, chau. Ahora lo fueron a buscar a Martín.
1: ¿Hola?
0: Martín, te habías escapado por otro lado.
1: ¿Hola?
0: ¿No? Hola, ¿me escuchás?
1: No, estaba ahora sí, estaba justo resolviendo algunas pequeñas cosas, que para que todo vaya funcionando bien.
0: Claro.
1: Están viniendo más gente, está cayendo cada vez más gente.
0: Claro.
1: estaremos esperando unas 150 personas aproximadamente.
0: Ah, la fresca, un montón, se va a llenar, sí, el paseo. Sí, sí, sí. Bueno, está bueno, sí. Está bueno, esa es la idea, ¿no? Siempre llenarlo de gente, llenarlo de chicos. Acá en la difusión que ustedes mandaron, contaron que iba a haber talleres y que los iba a visitar JM al ritmo. ¿Qué es? Contanos, ¿qué es, sí, eso?
1: JM se llama, un chico que se llama Johnny, pero lamentablemente no pudo venir, tuvo un contratiempo su mamá, así que le mandamos un saludo. Él se había propuesto, estaba todo confirmado y se tuvo que volver porque la mamá tuvo un problema de salud. Así que igual, de todas maneras, vinieron compañeros con sonido, estamos ahí esperando que podamos empezar con un tallercito de percusión.
0: Ah,
1: tiene
0: buenísimo.
1: Que venir uno de los nietos de Cuti para ver el tema de hacer percusión económica y popular.
0: Buenísimo.
1: Así que estamos con eso, estamos aguardándolo, calculo que va a estar llegando en algún rato, y igual de todas maneras la gente está comiendo tortas fritas, está tomando mate cocido. Le agradecemos a la compañera Silvana que vino a hacer las tortas fritas. Hace más ricas que las mías.
0: Bueno,
1: para que te diga.
0: Buah. No sé, yo las suyas no las probé todavía, ¿eh? Así que está por verse. Vamos a ver, veremos, después lo sabremos. Bueno, Martín, la verdad que estas iniciativas son las que terminan colaborando, ¿no? Con la situación, no solo por la situación de miércoles que estamos pasando todos, sino también con el tema de levantarle el ánimo a la gente, porque esa es la idea, ¿no? De explicarles que adentro de la organización no solo hay se labura a destajo y hay que poner siempre el cuerpo, pero también se dan estos espacios de disfrute y de compartir y de poner la oreja ellos a nosotros y nosotros a ellos, para que nos cuenten cuáles son los problemas que están viendo en todo el barrio, ¿no?
1: Exacto, y aprovechamos porque, a ver, para nosotros la olla es el momento de encuentro con un territorio, uh-huh, y es el que nos da el termómetro de las actividades que vamos a poder hacer, claro, con lo que vamos a llevar adelante. Exacto. Lo bueno que también es un espacio donde permite que compañeras, compañeros, incluso como Martita Sanagua, que está acá al lado mío, me está dando un mate, que se acerque, colabore con nosotros en el espacio. Ella anda medio complicada con los tiempos y le cuesta un poquito, pero siempre está al pie del cañón ayudándonos en las actividades.
0: Una grosa la Martita.
1: Muy contento que podamos a recibir a los compañeros, vecinos. Recién estaba la Negra Cano, estaba Mario también, que vinieron a estar, está Leito de la Ferri Beltrán. La verdad, construimos esto en unidad y está muy bueno.
0: Buenísimo, me parece perfecto. Después están vos, está Caro y está Lidia, ¿no? Que son los que siempre están ahí en el paseo.
1: El triángulo de hierro sigue estando bien.
0: Sí.
1: Por suerte, laburando un montón, porque arrancamos de la 10 de la mañana.
0: Claro, a preparar todo. Hay que vestir el espacio. Y por lo que vi, Moni nos compartió un par de fotos que estuvo sacando y las estamos pasando ahora. La verdad que se lo ve muy lindo. Esa mesa larga hecha es una belleza, ¿no? Porque uno siempre tiene el recuerdo de esas mesas largas de su infancia con toda la familia. Y bueno, es una forma de traer ese recuerdo que es tan lindo para todos.
1: Exacto. Era la idea. En algún momento pensamos hacerlo adentro de la galería. Uh-huh. Y estábamos ahí dudando, pero dimos el salto de fe y se fue despejando.
0: Buenísimo.
1: De hecho, el cielo está cortado,
0: claro,
1: así que tiene una parte que está muy negra y una parte que está despejada completa y al horizonte, y siempre Martín, el Oso Cisneros, siempre nos da una mano, él siempre nos cuida y permite que estas actividades salgan bien.
0: Perfecto, como antiguamente hacía él, que era el que se ponía para frenar los camiones cuando cortábamos el puente, porque él era el que tomaba, acá me parece que está meta a empujar nubes, ¿no? Y frenándola.
1: Exactamente.
0: Bueno, Martín, la verdad que una alegría que estén disfrutando de este espacio, saludos a todos, y bueno, que salga todo hermoso, así que a disfrutar y a pasar una linda tarde en familia.
1: Sí, ya estamos ahí a presto para poder servir la olla en cualquier momento. tiene que venir el taller y lo vamos a poder hacer, así que contentos.
0: Bueno, me alegro, Martín. Un abrazo grande, compañeros, saludos a todas las compañeras y un saludo especial a la señora Marta Zanagua, por favor. Hola. Ah, bueno, ahí se...
1: Hola.
0: Se,
1: ah, ¿se cortó?
0: Ah, se cortó. No sé si escuchaste.
1: Dije, ahí está, ahí te escucho.
0: Ahí me escuchas. Saludos a todos los compañeros, sí. Los dejamos sí, trabajar. Y un saludo especial a la señora Marta Zanagua, que me dijiste que estaba ahí. Mándale un beso grande.
1: Sí, está acá dándome mate. Bueno. Dándome mate, así que...
0: Buenísimo, esos mates ricos que hace la Martita. Bueno, abrazo, compañero. A seguir disfrutando.
1: Bueno, beso.
0: Chau, chau. Bueno, ahí charlamos con nuestro compañero Martín Velázquez, el que está, como dijo, con su tridente de hierro, con la compañera Carolina y la compañera Lidia. Con Lidia tenemos pactado, el miércoles va a venir a contarnos ella y alguna compañera del barrio Mitre, que vamos a llamar por la última incursión que hubo de las fuerzas represivas del gobierno del Macri que tenemos actualmente. El hostigamiento que sufren los barrios populares y bueno, la semana pasada no solo fue en la Villa 3124, sino que también fue ahí en San Martín, así que bueno, vamos a tratar de escuchar un poquito lo que está pasando y cómo la están viviendo los barrios, las barriadas populares, no solo aquí en La Boca, sino en todos los rincones de nuestra ciudad, porque es contra todo ese sector. Y entre tanta porquería que viene desde arriba, desde abajo, estamos los que nos organizamos, los que queremos solucionar los problemas de los barrios, los que hacemos lo que tendría que hacer el Estado si estuviera presente, porque el Estado está presente, sí que está presente, a través de la represión, a través de los desalojos, a través de esos incendios que uno nunca sabe cómo se originan, pero sabe cómo terminan, ¿no? Con gente desplazada. Para eso está el Estado, pero para lo que realmente se necesita, que es conseguir turnos médicos, ver cómo poder solucionarle la comida, la cena a una familia que la está pasando mal. Para eso estamos las organizaciones del barrio de La Boca, y no es porque decir, nosotros somos una de las organizaciones, pero hay muchísimas organizaciones, comedores, merenderos, muchos grupos que se organizan, y también así como los compañeros de A Tu Lado Soy Feliz, que siempre están ahí dispuestos a colaborar al pie del cañón, porque saben que nadie se salva solo, y en definitiva es lo que decimos siempre también, solo el pueblo salva al pueblo, pero el pueblo tiene que estar organizado, y eso es lo que intentamos hacer aquí en este barrio desde hace ya más de 30 años. Así que todos los que quieran acercarse, a partir de las 16 empezó a funcionar, pero como dijo Martín, están esperando que vengan los chicos de percusión para hacer el taller de percusión. Ahora están disfrutando una rica merienda y más tarde, alrededor de las 18:30, 19, se va a repartir la cena. Así que bueno, si te podés acercar un ratito antes para compartir una tarde y disfrutar con los chicos, para ver cómo es el paseo adentro, lo que hacen los compañeros, cómo se organizan, venite a Pedro de Mendoza 1407 y ahí te van a recibir con los brazos abiertos, una rica merienda y un plato de comida calentito. Así que bueno, nos vamos a la tandita y enseguida volvemos con más Rompe el Cerco.
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Bueno, continuamos. Y ahora les quiero contar una cosa, ¿no? Porque hoy una tiene por costumbre, por lo menos en mi caso, leo muchos medios de diferentes líneas editoriales, o sea que puedo leer desde La Nación hasta Cítrica, o sea, en un espectro muy grande, y después uno saca sus propias conclusiones. Obviamente estoy más del lado de Cítrica que del lado de La Nación, pero es importante a veces saber cómo piensan o cómo se expresan o cómo maquillan la realidad para que resulte ser otra cosa que no es lo que realmente está pasando. Y me metí a ver una nota que habían publicado un medio, Nueva Ciudad se llama. Lo sigo bastante, leo bastantes notas de las que expresan, no tienen una postura, aunque en este caso sí la tienen, ¿no? La postura política está bien clara. Y habla de niños jornaleros y escuelas depósito. Ese es el título de la nota. Uno, bueno, se pone a pensar. Habla de niños jornaleros, son pibes que laburan, los niños jornaleros. Y escuelas depósito, ya es como que, bueno, es un poquito fuerte. Pero bueno, esto proviene por este motivo. Escuchen. La ministra Mercedes Miguel, que es la ministra de Educación de la Ciudad de Buenos Aires, está avanzando en destruir las últimas escuelas con jornada simple que quedan. El objetivo es que las infancias estén 8 horas dentro de la institución, pero sin un programa pedagógico claro y comiendo en las mismas aulas, porque ni la infraestructura hay para que coman en un comedor. O sea, las escuelas de jornada simple no tienen comedores como para atender y dar de comer a todos los pibes que asisten a la jornada. Por eso la jornada simple se les da una vianda a los chicos y no a todos. Se les da una viandita que manda el gobierno de la ciudad, que es un sándwich, si se puede decir sándwich, 2 pedazos de pan con una feta de jamón y una feta de queso, que a veces están en condiciones un poco cuestionables, vamos a decirlo, para decirlo de una manera delicada. Sin consultar a las comunidades educativas, avanzando sobre los derechos de las infancias, llevándose puesta la organización familiar y ajustando cargos docentes. La ministra de Educación porteña, Mercedes Miguel, quiere avanzar en convertir una serie de escuelas que todavía son de jornada simple en jornada completa. Las escuelas serán 5, aunque pueden ser más, porque el gobierno porteño está llevando adelante el plan con su sello de calidad en secreto y sin consensuar nada con nadie. O sea, ni siquiera con los docentes, con los directivos de las escuelas y menos aún con los padres de los pibes que asisten. La cuestión se complica cuando se hace Zoom y se ve que todo es improvisado. Nadie presentó un plan pedagógico para estas horas que se agregan y en muchos casos hay problemas edilicios, como la ausencia de un comedor para que usen todos y todas, lo que quieren solucionar con niños y niñas almorzando sobre los pupitres. O sea, en el mismo aula donde tienen clases, en ese mismo espacio, les quieren poner en los mismos bancos donde hacen las pruebas, donde no, en esos bancos quieren que coman. El objetivo final parece ir de la mano con el modelo económico. Escuela depósito, donde los niños y niñas estén 8 horas para padres con pluriempleo. ¿Pensar en los derechos de las infancias? Claro que no. ¿En la organización familiar? Mucho menos. ¿Consultar con docentes y familias a ver qué opinan? ¿A quién se le ocurre? ¿No? ¿A quién se le ocurre? O sea, no hay uno que tenga mínimamente 2 dedos de frente adentro del gobierno de la ciudad como para que diga, esto es una porquería, esto no funciona de esta manera.
justamente cuando les estaba comentando a las chicas de esta nota, que la quería leer al aire porque me parece muy interesante y nos termina afectando a todos y a todas, fundamentalmente en nuestra comuna. Las chicas me comentaban que Romy estuvo como operadora los sábados en el programa El Enfoque, y Edith, nuestra querida compañera, hablaba de que hay una iniciativa también de que el gobierno de la ciudad le va a decir a los padres que son ellos los que tienen que ir a limpiar las escuelas. Mira vos. Además de todo, de mandar al pibe a la escuela y de salir, de tener pluriempleo y de tener al pibe 8 horas metido de adentro, disculpen la expresión, ¿no?, pero boludeando, porque si le dieran algún contenido, si hicieran alguna actividad, pero no, los tienen boludeando a los pibes, hay que ir a limpiar, hay que, mirá vos, qué bárbaro, una barbaridad esto que pretenden. Todo se hace al estilo Miguel, a las patadas, de prepo, a último momento y con una desorganización de la vida que es total. Antes de seguir con el tema, viene un disclaimer. Disclaimer me busqué porque no sé qué es disclaimer, no la conocía la palabra. Es una excusa, que es una excusa sin sentido, y es esta. Hay familias que prefieren o no tienen opción de mandar a sus hijos a escuela de jornada completa. Claro que sí. Obvio. Pero esas familias tienen hoy una cantidad de opciones en la matrícula bastante amplias. ¿Por qué no dejar algunas escuelas con jornada simple? O, para no ser un talibán de la jornada simple, ¿por qué no pensar esquemas de jornada extendida que contemplen convenios con otras instituciones, como el Instituto Vocacional de Arte, IVA, la Bardén, que está aquí en Garay y Solís? Si el objetivo es mejorar la calidad educativa, las opciones son amplias. Este Instituto Vocacional de Arte tiene muchos años ahí en la zona y no es un suplemento, no es un reemplazo de la escuela, es un suplemento de la jornada. Muchos chicos que van a jornada simple después van a esta escuela para hacer arte, para incentivar el arte en sus vidas, hacerle conocer la pintura, el dibujo, la música. Bueno, esas cosas estarían bien contempladas, pero al gobierno de la ciudad no se le cayó esa idea ni a palos. Si el objetivo es crear escuelas depósito que tengan niñas y niños 8 horas adentro sin tener muy claro para qué se extiende el horario, en cambio el escenario es en el que estamos viviendo. Las escuelas que se verían afectadas por esta decisión al mejor estilo militar por parte de la ministra Miguel son el Normal 2, Lenguas Vivas, Mariano Acosta; el Normal 8, aunque en las últimas horas hay rumores de marcha atrás en estas dos escuelas. ¿Por qué? Porque son dos escuelas que están muy organizadas y que están en desacuerdo con implementar este nuevo esquema. El Normal 5, la escuela 15 del Distrito Escolar 11, que tiene ya su jardín con jornada completa desde el año pasado, y la escuela número 8 del Distrito Escolar 8. Yo estoy intentando comunicarme con alguno de los docentes del Normal 5 para ver si podemos en la semana tener una charlita con ellos, a ver si ellos están enterados de esto que está pasando, cómo piensan enfrentarlo, si es que tienen interés en enfrentarlo. El Normal 5 es una escuela que tiene jornada matutina y jornada de la tarde. Entonces, es como que se vería complicado. Además, hay padres que mandan a los pibes a jornada simple porque luego de esa jornada simple los chicos hacen un montón de actividades, hacen deporte o van a inglés a algún instituto o tienen su maestra particular o van a comedores, a merenderos, a organizaciones que brindan apoyo escolar, porque los padres no pueden porque están laburando. Entonces, hay chicos que tienen una tarea después de terminar el colegio. O sea, hasta las 12 estás en la escuela. De las 12 a las 5 de la tarde, y bueno, deporte, música, lo que el pibe tenga ganas de hacer, jugar, ir a la juegoteca, a jugar, a
algo tan simple, tan necesario como jugar, es lo que está haciendo falta. Esta última, según comentan, que sería la escuela 8 del distrito escolar 8, las familias a las que insto a la ministra ni se le pasa por la cabeza hacer pasar por un proceso consultivo antes de tomar este tipo de decisiones que le complican la vida irremediablemente a muchos, tiene un índice de infancias con certificado único de discapacidad, CUD, de los más altos de todo el distrito 8. Esto significa que muchos chicas y chicos hacen terapia a contraturno, lo cual va a afectar su escolaridad. ¿Alguien pensó en esto? No, por supuesto, no pensaron en eso. ¿Saben cuál es la respuesta de las supervisiones cuando los directivos de las escuelas pasan a advertirle estas cuestiones? ¡Que falten! Esas son las respuestas que dan desde las supervisiones. ¿Que falte el pibe? Claro, el pibe falta. Después, ¿quién te firma la libreta para cobrar la asignación universal? Porque si el pibe tiene falta, no te van a querer firmar la libreta. Entonces, es orden y contraorden, una orden que perjudica a otra orden que dio antes el ministerio. Es un despropósito total. La medida inconsulta está generando lo que han generado otras medidas intempestivas de la gestión PRO en el pasado. Están poniendo de a poco en pie de guerra a las comunidades educativas de cada escuela. Digo de a poco porque todo se viene manejando con un nivel de secretismo que hizo que cada comunidad se fue enterando como pudo de una decisión sobre las vidas de los niños y niñas, por si no quedó claro, son niños y niñas, considero que merecen una mayor instancia de consulta y planificación. Uno de los colectivos que alertó es, por supuesto, Vacantes para Todes. En CABA, la gestión de Larreta y Acuña antes y ahora la de Macri y Miguel ya cerraron la mayoría de las escuelas de jornada simple. El ministerio viene vaciando intencionalmente las escuelas de jornada simple mediante el sistema de inscripción en línea. Eso ya lo venimos denunciando hace muchos años, cuando empezó la bendita inscripción en línea, que cuando vos te querés inscribir en determinada escuela te dicen que no hay vacantes. Resulta que si vos te acercas a la escuela, hay vacantes y de sobra. Pero esto es todo un plan sistemático para ir vaciando, no hay vacante, no hay vacante, no hay vacante, y después cuando van a esa escuela donde supuestamente no hay vacante, encuentran aulas vacías. Entonces dicen, hay que cerrar este aula, porque no hay niños que la soliciten. Mentira. Niños hay, pero millones de niños hay que necesitan esa vacante. Pero al gobierno de la ciudad se le da por decir que no hay, porque el interés es, como siempre, que empiecen a migrar, los niños a las escuelas privadas. El ministerio viene vaciando intencionalmente las escuelas de jornada simple mediante el sistema de inscripción en línea. Dejan afuera a miles de aspirantes para derivarlos al sector privado o justificar los cierres por baja matrícula. Advierten en la web de Vacantes. Esto es Vacantes para Todos. Lo pueden encontrar su sitio web, también tiene Instagram, y si no me equivoco también tienen página de Facebook. Vacantes para Todes, acuérdense. Es real el pluriempleo, pero extender la jornada escolar no resuelve la pobreza, solo empuja a mapaternar de forma incompatible con el trabajo, quitándole a las infancias su derecho al juego, al ocio y al deporte. El resultado de este ritmo insostenible desde edades tempranas está a la vista. Peores resultados pedagógicos, un agotamiento social estructural. La escuela pública debe emancipar, no transformarse en el engranaje de un sistema que adiestra para la precarización laboral. Remarcaron desde Vacantes. Y como dice la autora, y me pliego a sus palabras, no puedo sino suscribir cada palabra. Totalmente de acuerdo con todo lo que está escrito en esta nota y todo lo que están haciendo
y vaciando la educación pública. Es como contábamos la semana pasada cuando hablábamos, o la anterior, no recuerdo, ya me parece que fue la anterior, que hablamos de lo que estaban haciendo los compañeros en Jujuy y en Misiones, por el tema de que del RIGI, del super RIGI, ¿no? Lo que los desalojos a las comunidades, y todo viene, está todo como enganchado, hay un hilo conductor que vienen y que es, en ese caso, destruir nuestro país. Y acá en la ciudad de Buenos Aires es destruir la escuela pública y obligar a las familias a desplazarse a otras jurisdicciones, a irse de capital porque las desalojan por problema de derrumbe, o las desalojan por un incendio que no se sabe cómo se provocó, que nunca se va a saber cómo fue provocado ese incendio o cómo se originó, y bueno, son desplazadas y no les dan lugar como para seguir viviendo en la ciudad donde quizá nacieron, donde sus hijos tienen una vida ya armada, donde van a la escuela, donde tienen sus amigos, donde tienen su club. Todo eso está hilado desde un principio, desde que Macri salió y dijo que no iba a regalar más vivienda a los sectores populares. Regalar, bien lo dijo el otro día Felicidad, regalar. Son viviendas que te dan, concretos, blandos, sí, sin intereses, sí. Pero es una inversión del Estado, es una inversión para garantizar lo que la Constitución de la Ciudad de Buenos Aires determina, que es viviendas para todos los sectores, no para el sector con el que vos te codeás, Jorgito. Hacenos el gran favor. Así que me parecía importante leer esta nota y bueno, vamos a tratar de investigar y de hablar con algunos docentes a ver qué nos cuentan sobre esto que está pasando. Para finalizar, porque ya son 18:04, te cuento que mañana en la Plaza Constitución, en Garay y Lima, por una sociedad sin esclavos ni excluidos. Este martes 22 nos encontramos en la 19ª misa de solidaridad con las personas excluidas y víctimas de tráfico y trata. Frente al hostigamiento y la persecución que presenciamos en nuestros barrios por parte del gobierno de la ciudad, con clausuras, operativos y violencia institucional, a eso podemos agregarle esta situación de las escuelas que están viviendo, respondemos con organización, fe y comunidad. Mañana a las 15 horas va a haber una feria por la inclusión allí en Avenida Garay y Lima, Plaza Constitución. A las 17 horas se llevará adelante la misa con el arzobispo Jorge García Cuerva, el arzobispo de nuestra ciudad de Buenos Aires. Y a las 18 horas se va a realizar, como todas las veces que se hace esta misa, una olla popular. Es con el arzobispo Jorge García Cuerva, el arzobispo de nuestra ciudad de Buenos Aires. Y a las 18 horas se va a realizar, como todas las veces que se hace

para ser dignos y llevar el plato de comida a nuestra mesa. Libertad para organizarnos y luchar por lo que nos corresponde. No esa falsa libertad que te venden desde el gobierno nacional, ese viva la libertad, carajo. Bueno, estamos esperando alguna vez, porque la única libertad que ellos dan es la libertad de sentirnos excluidos, despojados de derechos y hasta en algunos lugares hambreados y mal. Así que mañana a partir de las 15 horas, feria, 17 misa y 18 olla popular, donde en Avenida Garay y Lima, Plaza Constitución. Nos vamos a ver ahí, que vamos a estar cubriendo esta actividad. Bueno, hemos llegado al final del programa del día de hoy. Muchas gracias, Romy. Muchas gracias, Azul. Y nosotros nos volvemos a encontrar mañana en una nueva emisión de Romper Cerco, por acá, por la 100.9, la FM Riachuelo, la radio del barrio de La Boca. Y como te decimos todos los días, apaga la tele. No sirve. Apágala. Y prende esta o la radio de tu barrio. Chau, chau.

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